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2: Bueno, mis amigos, pues ya llegó la hora de despedirnos por este día, por esta noche. Y la invitación nuevamente para pasado mañana, miércoles y jueves, estaremos nuevamente aquí en Radio Cata, transmitiendo desde la cabina del Mariachi Canta Radio.com para todo el mundo, para que disfruten de la Serenata Ranchera. La música del mariachi. Les voy a dejar mi despido para la audiencia de Radio Casa, pero me despido y les voy a dejar la computadora corriendo para que los que quieren seguir escuchando música del mariachi, pues ahí les queda. Es un bonito programa. Espero contar con tu audiencia el próximo miércoles. Gracias, mis amigos. Que Dios los bendiga. Gracias.
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mucho cariño para el mariachi Vargas de Tecalitlán en sus 100 años, de parte del mariachi Oro y Plata de Venezuela. ¡Y viva Vargas, señores! ¡Viva!

Los cuadros cuelgan de las paredes como tú los colocaste. Tus sandalias están en su lugar. Y hasta tu bata de baño está donde la pusiste tú. Lo único que ha cambiado es el espejo. Ahora, cada vez que lo veo, me refleja una figura con unas sombras profundas bajo mis ojos y unas arrugas que empiezan a amenazar mi rostro, el rostro que tantas veces acariciaste tú.

gastamos tiempo del que tenemos para dedicárselo a lo que no queremos. 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

0: merengue sí está bien bueno.
1: Bueno, manas, ¿qué onda, playa? ¿Cómo está?
0: ¿Qué rollo?
1: ¿Qué andas haciendo, vaya?
2: Y agarrando cura.
1: Vámonos, pues, agarrar cura.
0: Vamos, vamos, vamos, vamos, sí, cura, hay que pasar por pues, Caribe.
1: Sí, por Caribe, cerveza, vino, lo que sea, pero... ¡Ey, ey! Pero apaguen los celulares, ¿no?
0: ¡Arre,
1: pues, vámonos!

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poniéndole bonito, diciendo la respetada, mujer, si lo estás oyendo.

Muchos se preguntarán qué estoy haciendo en el cielo. Pues sí, muchos de nosotros tenemos a alguien en el cielo que cuida nuestros brazos. En este caso, mi abuelito, a quien ese día el padre recuerdo con cariño.

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